0: Las 7 y 7 minutos.
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0: Las 7 y 15 minutos.
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0: Las 8 y 5 minutos.
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0: Las 8 y 15 minutos.
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Las 9:37. 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

0: 10 y 25 minutos.
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0: 10 y 45 minutos.
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0: las 10 y 51 minutos.
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0: Las 11 y 24 minutos.
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0: Las 12 y 48 minutos.
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0: La una y 10 minutos.
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0: La una y 31 minutos.
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0: La 1:52.
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0: las 2:31.
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3:51. 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

0: Las 4 y 17 minutos.
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0: 5:07.
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0: las 5 y 11 minutos.
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0: Las 5 y 21 minutos.
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0: 5:30.
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0: Las 5 y 45 minutos.
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0: Las 6:01.
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0: Las 6:17.
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0: Las 6:37.
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1: Hola, buenos días, un saludo muy especial para todos los oyentes en el departamento del Huila. Les damos la bienvenida a esta emisión sabatina del Sistema Informativo INRAI, el imparcial, en esta nueva jornada, el sábado, ya hoy 11 precisamente de julio de este 2026. El próximo lunes será día festivo, un festivo nuevo por la conmemoración del Día de la Virgen de Chiquinquirá, que se cumplió exactamente el día jueves, pero se traslada para este lunes festivo. Así que esperamos que ustedes, que a esta hora nos están escuchando, puedan disfrutar de este fin de semana, de este puente, en familia, con sus amigos y de una manera diferente. William Adolfo Saviti Cora está en la producción y quien les habla con mucho gusto, Javier Leitón Álvarez. Les damos la bienvenida a esta emisión que arranca con nuestros titulares.
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2: 450 millones de pesos en pérdidas dejan el abigeato y el carneo en el Huila durante lo corrido del 2026. El gremio ganadero reporta cerca de 100 cabezas de ganado hurtadas en al menos 9 casos, 3 de ellos bajo modalidad empresarial o que evidencia la presencia de bandas organizadas.
3: El Comité de Ganaderos del Huila aseguró que pese a la inminente visita del presidente electo y su equipo al departamento, hasta el momento no ha recibido invitación oficial para participar en los espacios de empalme, aunque espera ser incluido en la definición de prioridades regionales.
2: El proyecto del Aeropuerto Internacional de Carga SKGZ en La Jagua, Huila, no registró avance durante el gobierno saliente de Gustavo Petro, pese a estar en el Plan Nacional de Desarrollo. Sus promotores aseguran que cumplieron todos los requisitos sin obtener resultados.
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3: El alcalde Germán Casagua anunció que presentará al presidente electo Abelardo de la Espriella proyectos prioritarios para Neiva, como cámaras de seguridad, la segunda fase del estadio Guillermo Plaza Salcid, la PETA y el fortalecimiento del parque automotor. Además, respaldó su propuesta en materia de seguridad.
2: El Tribunal Administrativo del Huila negó las demandas de nulidad electoral contra Wilson Díaz Sterling, contralor departamental, para el periodo 2026-2029. La Sala Cuarta denegó las pretensiones de los dos procesos.

0: existe un 98% de probabilidad de que el fenómeno continúe y se intensifique. Las autoridades alertan sobre posibles incendios, reducción del agua y otros riesgos asociados.
1: Las autoridades emitieron alertas por riesgo de incendios de cobertura vegetal en el norte del Huila debido a la escasez de lluvias y las altas temperaturas. Villavieja se encuentra en alerta roja, Aype, Campo Alegre y Tesalia en alerta naranja, mientras que Neiva, Palermo y Teruel permanecen en alerta amarilla.
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0: Se realizó la entrega e instalación de 57 alarmas comunitarias en diferentes comunas de la ciudad y en el corregimiento El Caguán. Los sistemas de alarmas comunitarias Alcon Max funcionan mediante una aplicación móvil que permite integrar a más de 500 usuarios por red comunitaria.
1: El próximo lunes 13 de julio será festivo nacional, por lo que no habrá clases en las instituciones educativas oficiales de Neiva. Además, la rama judicial suspendió la atención ordinaria y reprogramará audiencias y diligencias garantizando únicamente los servicios que no pueden interrumpirse.
0: El Huila reporta 703 casos de dengue, de los cuales 34 han sido graves, evidenciando una disminución frente a periodos anteriores. Las autoridades mantienen vigilancia activa con brote únicamente en San Agustín y varios municipios en alerta amarilla. Neiva, por su parte, no presenta alerta en este momento.
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1: El concejal Juan Sebastián Prieto aseguró que el proyecto del estadio en la isla aún no está cerca de ser aprobado, ya que primero debe superar varias etapas técnicas, ambientales y de participación ciudadana.
0: Los rescatistas huilenses Davinson Corredor y Jaime Rojas regresaron al país tras participar durante 15 días en las labores de búsqueda y rescate en La Guaira, Venezuela, luego del terremoto que afectó ese país. Los socorristas, integrantes de la Defensa Civil Seccional Huila, hicieron parte del equipo nacional.
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1: Neiva registró la mayor inflación mensual del país en junio, con un incremento del 0,69% en el costo de vida, seguido de Popayán y Cali, según el DANE. A nivel nacional, la inflación anual se ubicó en 6,14, manteniendo la tendencia al alza durante el año 2026.
0: Las autoridades dieron a conocer los nombres de los capturados en la operación Jeremías en La Plata, Huila. Entre ellos figuran alias Pedro Martínez y alias Alexis, señalados como piezas claves de la estructura ilegal. Las autoridades también confirmaron la captura de dos hermanos y el padre de alias Rambo.
1: El Tribunal Administrativo de Cundinamarca declaró responsable a la Nación, al Ministerio de Defensa y a la Policía Nacional por la muerte de Dylan Cruz, ocurrida durante las protestas del año 2019. Tras el impacto de una munición disparada por un integrante del entonces ESMAD.
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0: Más de 7.000 caficultores de Huila fortalecen su producción gracias a la renovación de cafetales. El proyecto, financiado con más de 5.000 millones de pesos, busca reducir cultivos envejecidos. Las acciones incluyen siembras nuevas y renovación por soca en diferentes municipios.
1: El Gobierno Nacional informó al presidente electo Abelardo de la Espriella que su posesión del 7 de agosto no podrá realizarse en una guarnición militar, al señalar que la ley establece que el cambio de sede solo puede ser autorizado por el Congreso de la República. La decisión final quedará en manos del nuevo legislativo.
0: El ministro de Defensa, Pedro Sánchez, aseguró que en Colombia no existe ningún intento de golpe de Estado y calificó estas versiones como desinformación. El funcionario afirmó que hay garantías de seguridad y confirmó que el gobierno trabaja en una transición hacia el mandato del presidente electo Abelardo de la Espriella.
1: En deportes, hoy Argentina versus Suiza y Noruega versus Inglaterra se juegan su pase a la semifinal de la Copa Mundial de Fútbol.
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1: Las 7 y 7 minutos.
2: Muchas gracias, muy amables a nuestros compañeros que nos entregan los titulares a esta hora de la mañana. Tiempo de ir con música. Saludamos a Lee Guzmán, que nos trae las noticias del entretenimiento a través de HJ Dobleca y Cristalina Estéreo. Ali, buenos días.

0: Pongámosle música, sí señor, así como lo dice, ya casi que recuperado al 100%, vamos como en un 75% de la voz. Aquí estoy trayéndoles a ustedes noticias de la música que no son muy buenas. Ha muerto Perucho Navarro, ¿quién no se acuerda de la música de Los Melódicos? Por favor, este señor era considerado el showman y se ha despedido de los escenarios con 83 años. Era considerado una de las leyendas de la música tropical. El pasado 8 de julio, las noticias no fueron buenas. Pedro Marcelino Rodríguez Navarro, conocido en Iberoamérica como Perucho Navarro, ha fallecido. Según informaciones de varios medios de comunicación en Venezuela, el artista se encontraba en Galicia, España, donde enfrentaba desde hace varios años quebrantos de salud. El más delicado de ellos, un accidente cerebrovascular que deterioró paulatinamente su estado en los últimos tiempos. Perucho, como era conocido, el showman de Venezuela, hoy nos trae también muy buena música a esta emisión del noticiero El Imparcial. Este fin de semana espero que bailemos toda su música y no esperemos hasta diciembre. La música de Los Melódicos viene también dentro de un ratito en el baúl. Soy Ali Guzmán, deseándoles que pasen ustedes un muy buen descanso. Disfruten, corran, coman, abracen, amen mucho, porque nunca sabemos cuándo nos despedimos de este mundo, pero sí cuál canción bailar en estos momentos. ¡Feliz fin de semana para todos!
1: Muchas gracias, Ali, muy amable. Con buena música y con noticias del entretenimiento, pasamos ahora a las noticias regionales. Una de ellas, el reporte de los casos de dengue que se han dado en el departamento del Huila. Uno de ellos preocupante en San Agustín. También hablamos del aeropuerto de carga SKGZ. Una idea de tener un aeropuerto en La Jagua, en el centro del departamento del Huila. Pero no se movió un dedo en el gobierno de Petro. No pasó absolutamente nada. ¿Qué va a pasar con el nuevo gobierno que llega? Hablamos de la elección del contralor departamental Wilson Díaz Sterling, que quedó en firme y que continúa trabajando sin ningún problema. Y finalmente hablamos de las personas capturadas en una operación denominada Jeremías en el municipio de La Plata, en el occidente del departamento del Huila. Toda esta información la trae André Felipe Quintero. Señor, buenos días.
2: Javier, buenos días. Un saludo muy especial para usted y todos los oyentes del sistema en Rayel. Huila reporta 703 casos de dengue, de los cuales 34 han sido graves, evidenciando una disminución frente a periodos anteriores. Las autoridades mantienen vigilancia activa con brote únicamente en San Agustín y varios municipios en alerta amarilla. Neiva, por su parte, no presenta alerta en este momento, según confirmó César Germán Roa, secretario de Salud de Huila.
3: Seguimos en vigilancia de todo lo relacionado con los casos ocasionados por la infección del virus del dengue y bueno, decirles a ustedes que a la semana 24, semana epidemiológica 24, se han presentado 703 casos, de los cuales 34 han sido dengue graves. En el momento permanece en brote solamente el municipio de San Agustín, que ya lleva varias semanas en brote, y el resto de municipios ahí están en alerta amarilla, que son Timaná, Garzón, Algeciras, Rivera, Palermo, Tello y Aype. Neiva en el momento no presenta alerta. Hay que decir que ha habido una disminución precisamente en el número de casos, pero seguimos en la vigilancia y seguimos atentos al control de todo lo que tiene que ver con los casos de dengue. Hay una cosa importante y es que el Ministerio de Salud nos autorizó ya para la vacuna del dengue las actividades extramurales. Entonces estamos coordinando ya con los municipios para iniciar la vacunación ya directamente en los colegios, digamos, hacer extramural la vacunación del dengue, que es un tema que teníamos ahí pendiente y que afortunadamente el ministerio nos escuchó. Y bueno, eso nos ayudará a avanzar en la vacunación del dengue en los municipios de Neiva, Palermo y Rivera. Sí, hasta ahora el ministerio no ha autorizado ampliar el rango, pero bueno, esto creo que es poco a poco. Y lo bueno es que ya podemos ir a los colegios a vacunarlos. Los niños de cuarto grado que tengan 9 años de edad. Y bueno, yo creo que en la medida que avancemos con esta población, pues seguramente el ministerio nos permitirá ampliar el rango de edad.
2: El proyecto del Aeropuerto Internacional de Carga SKGZ en La Jagua, Huila, no registró avances durante el gobierno saliente de Gustavo Petro, pese a estar en el Plan Nacional de Desarrollo. Sus promotores aseguran que cumplieron todos los requisitos sin obtener resultados, habla Gerardo Sánchez, quien es miembro y gestor del Comité Cívico del Aeropuerto Internacional de Carga SKGZ.
4: Estamos esperando hacer contacto con el nuevo gobierno que inicia en Colombia. Pues afortunadamente la visión que se tiene de este proyecto es para beneficiar al sur de Colombia, a los departamentos de Caquetá, Putumayo, Huila, Cauca, el sur del Tolima. Estamos a la espera de poder presentarles el proyecto con todos sus beneficios que va a traer para el sur de Colombia. Con el gobierno saliente nosotros hicimos todo lo que se nos solicitó, fuimos muy disciplinados, muy juiciosos, seguimos todos los requerimientos, fue incluido en el Plan Nacional de Desarrollo, pero no se llevó a cabo absolutamente nada. Pues Andrés Felipe, realmente sí, no se llevó a cabo absolutamente nada de lo programado. Nosotros fuimos muy, muy disciplinados, siguiendo todas las directrices que nos daban para poder llevar a cabo el desarrollo para nuestros campesinos. Esto es un proyecto para los campesinos, para la gente que quiere exportar, que quiere llevar a cabo el desarrollo en sus parcelas. Entonces no pudimos avanzar realmente, Andrés Felipe.
2: El Tribunal Administrativo del Huila negó las demandas de nulidad electoral contra Wilson Díaz Sterling, contralor departamental, para el periodo 2026-2029. La Sala Cuarta denegó las pretensiones sobre los procesos acumulados. La elección realizada el 18 de noviembre de 2025 quedó en firme.
5: Pues en reconocimiento a la justicia en el departamento de Huila, tanto al juzgado octavo administrativo de Neiva, que negó una acción de cumplimiento que se estaba había radicado sobre la posesión como contralor del departamento de Huila, y eso fue en el mes de junio. Igualmente ahora el honorable tribunal del departamento de Huila también pues niega esta acción de nulidad que se ha presentado con varios cargos en mi contra. Varios argumentos que se han tenido expuestos en la demanda y han sido valorados con acorde a toda la trazabilidad procesal, acorde a todos los criterios pertinentes, donde ha negado las pretensiones de esta acción de nulidad que ya se había pronunciado sobre las medidas cautelares, y es el reconocimiento al proceso de méritos que realizó la Asamblea del Departamento de Huila, igualmente a la actuación dentro de este proceso que me llevó a ser elegido como contralor, donde toda la documentación, los actos que se han desarrollado están acordes a la legalidad. Hoy en día, pues, tanto el pronunciamiento también del Ministerio Público, la Procuraduría General de la Nación, quien se manifestó dentro del proceso, toda la valoración de los diferentes cargos que se hicieron en análisis de problema jurídico planteado han sido descartados. Son 7 cargos que se están endilgando sobre la legalidad de este proceso, han sido totalmente valorados, analizados, acorde al procedimiento legal colombiano, y nos está dando la razón que hemos actuado acorde a las normas, acorde a derecho, y ha sido un proceso legítimo donde nos da la tranquilidad para continuar cumpliendo con nuestras funciones como contralor del departamento del mundo.
2: Las autoridades dieron a conocer ya los nombres de las personas capturadas en la operación Jeremías en La Plata, Huila. Entre ellas figuran alias Pedro Martínez y alias Alexis, señalados como piezas claves de la estructura ilegal. Las autoridades también confirmaron diferentes capturas. Frente al tema habla el brigadier general César Augusto Suárez Giraldo, quien es comandante de la novena brigada.
6: Como resultado de la operación, fueron capturados 7 sujetos quienes harían parte de esta estructura ilegal. Entre los capturados, uno de los sujetos es alias Alexis, quien es el presunto cabecilla de finanzas de la estructura Hernando González Acosta. Este sujeto habría asumido el rol de cabecilla de finanzas el 19 de marzo, tras la muerte de alias El Negro José, quien fue el anterior cabecilla de finanzas, quien fue muerto en desarrollo de operaciones militares en el mes de abril del presente año. De acuerdo, pues, con la información de inteligencia militar, este individuo ha sido el responsable de actividades delictivas, de coordinar las finanzas de la estructura sobre las veredas de Los Pinos, Las Mercedes, el municipio de La Plata, asimismo la expansión de la organización en los sectores de los municipios de Íquira desde el año 2022. Con la captura de este cabecilla y de los demás integrantes de esa estructura se logra una importante afectación de las capacidades criminales del grupo armado organizado, debilitando su componente financiero, su capacidad armada, su accionar delictivo en la zona del occidente del departamento del Huila. En este procedimiento fueron incautadas dos armas de fuego tipo pistola, 20 cartuchos calibre 9 milímetros, 41 cartuchos calibre 5.56, 8 cartuchos calibre 7.62, 2 proveedores para pistola, un proveedor para munición calibre 7.62, un cuarto de explosivo de pentolita.
7: Las 7 y 18 minutos. 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
1: Muchas gracias, Andrés, muy amable. Hablamos ahora del impacto del aumento de peajes para las empresas de transporte intermunicipal en el departamento del Huila. Recordemos que en el caso de nuestra región tenemos un peaje en El Pata, otro entrando a Neiva, uno entre Campo Alegre y Rivera, otro peaje también en el municipio de Obo y otro peaje, sí, así como lo escuchan, todos estos peajes en la ruta 45, el último en Altamira. Aumentaron los peajes y esto, por supuesto, pega en el bolsillo de los colombianos. Hablamos de Fedeacua sobre las solicitudes que le hará al nuevo gobierno, un pliego de peticiones también del alcalde de Neiva al nuevo gobierno, y hablamos sobre el reforzamiento de acciones de los organismos de control para la temporada seca en nuestra capital. Lizeth Karina Díaz tiene todos los detalles. Lizeth, buenos días.
8: Javier, un saludo muy especial para usted en esta mañana de sábado. Por supuesto, retomando con toda la información de fin de semana, les contamos que el transporte formal de pasajeros atraviesa una compleja situación por el aumento en los costos de operación que se registraron durante esta semana, especialmente en el incremento de las tarifas de los peajes, la competencia de medios de transporte más económicos, pero a ello se suma también el crecimiento de transporte informal en varios municipios. Así lo pudimos establecer luego de una visita realizada a las diferentes empresas de transporte intermunicipal. Escuchemos sus percepciones.
9: El arribo de pasajeros se ha puesto muy complicado por el asunto de los peajes, porque han subido demasiado, los gastos de los carros son muchos, la gente no quiere pagar el pasaje lo que es, quieren pagar menos precio. En tiempos atrás pues se podía hacer porque pues no había sino dos peajes, pero ahorita los gastos son muchos, por lo menos para una Kia de aquí a Pitalito, los gastos son de 400 mil. Eso se hace en el viaje y las ganancias, lo de ellos, lo de pagar la administración, es muy costoso. Ahora, hay empresas, por lo menos un ejemplo, que como los carros son grandes y llevan más económico, pues la gente busca más las busetas, obviamente, ¿sí? Porque pues, por lo menos un ejemplo, mientras yo le cobro 55 a Pitalito, la buseta lo lleva en 35, 40, pero es un carro de 19 pasajeros. La ventaja con nosotros es que va en una Kia y va por la variante. Ellos pues van recogiendo de pueblo en pueblo, lo que le dicen mochileros, pero la verdad sí está duro el tema para nosotros. En el caso de los municipios, lo que es Rivera, Yaguarán, Campo Alegre, hay mucho pirata, hay mucho carro pirata. Entonces eso también ha dañado mucho el servicio del transporte para los que sí pagan todo lo de ley.
8: Contarles también que Fedeacua espera que el gobierno de Abelardo Velas Priella impulse una política pública que fortalezca la actividad, elimine los principales obstáculos para su desarrollo y promueva la formalización de los productores. Escuchemos al director de la Federación Colombiana de Acuicultores, Fedeacua, Carlos Alberto Robles.
10: Efectivamente, pues tenemos muchas expectativas con el nuevo gobierno, considerando que pues este sector es un sector de la agricultura colombiana muy importante y estratégico en relación con lo que viene demostrando en generación de empleo, en desarrollo económico en las regiones, aprovechamiento sostenible de los recursos naturales y fundamentalmente del agua, aportes a la seguridad alimentaria y por supuesto lo que es la participación y el reconocimiento en los mercados internacionales. Y por tanto, en este contexto tenemos, digamos, toda la el entusiasmo de trabajar con el nuevo gobierno en la construcción de una política mucho más definida, mucho más clara y con apuestas claras que le permitan a este sector de la acuicultura colombiana crecer de una manera mucho más dinámica, atender los cuellos de botella que tenemos identificados y poder trabajar de una manera mucho más articulada con las entidades de gobierno que tienen que ver con el sector. Y en ese sentido, tener una política definida, enfocada al todo el tema de fomento, el tema de formalización, que es muy importante.
8: Asimismo, el alcalde de la ciudad, Germán Casagua, anunció que va a presentar al presidente electo Abelardo de la Espriella proyectos prioritarios para Neiva como cámaras de seguridad, la segunda fase del estadio Guillermo Plaza, Salcid, La Petar y el fortalecimiento del parque automotor.
11: Tenemos proyectos muy importantes que van alineados con la propuesta del presidente electo, como el tema de seguridad. Tenemos ese proyecto que fue el primero que estructuramos de 26 mil millones de pesos de cámaras de seguridad para mejorar ese aspecto. Pero también tenemos proyectos importantes como la segunda fase del Guillermo Plaza Salcid, la Petar del municipio de Neiva, también es un proyecto supremamente importante. Tenemos otro proyecto radicado también del fortalecimiento del parque automotor de nuestra policía por alrededor de 11 mil millones de pesos. Todos esos proyectos los estructuramos, están listos y lo único que queda haciendo falta es la venia del gobierno nacional para que nos giren los recursos y poder avanzar en estos aspectos.
8: ¿Qué iniciativas quedaron acá en el municipio con el anterior gobierno que ya tiene un avance?
11: El de cámaras de seguridad es un proyecto que está pues muy avanzado, pero que ya no hace falta sino la apropiación de los recursos. Tenemos el otro componente que es el del sistema estratégico de transporte, el componente tecnológico, que nosotros tenemos los recursos, que no nos falta sino la autorización del gobierno nacional a través del Ministerio de Transporte. Así que son proyectos que no se han acabado y que esperamos que el próximo gobierno nos dé las viabilidades técnicas para poder nosotros entrar a ejecutar.
8: Contarles también que con las altas temperaturas que se han venido registrando durante esta semana, el Cuerpo Oficial de Bomberos pues está reforzando las acciones de prevención para evitar los incendios forestales mediante vigilancia con drones, monitoreo de zonas de riesgo y campañas de sensibilización. Habla el sargento de bomberos oficiales, Carlos Alberto Polanco.
12: Primero, estamos trabajando con la comunidad, estamos indicándoles que por favor no realicen ningún tipo de quema, así sean basuras pequeñas, porque es que esas basuras pequeñas se nos han convertido en incendios de cobertura vegetal bastante grandes y han ocasionado bastante daño al medio ambiente. Esa es una de las que estamos, de lo que estamos haciendo, que es cultura de la prevención. Igual tenemos un grupo de personas especializadas en lo que tiene que ver con drones, y con ellos se está realizando una vigilancia en todos los alrededores de nuestra ciudad, y estamos yendo también a la zona rural para hablar con la comunidad y hacer las inspecciones con el dron. Con ese dron pues vamos a detectar, de hecho ya se detectó una persona haciendo unas quemas, la cual ya se hizo el respectivo denuncio para que pues la justicia tome cartas en el asunto. Los vehículos, pues tenemos los vehículos, gracias a Dios, todos en perfectas condiciones, y tenemos un grupo de 50 bomberos listos y preparados para, con equipos y herramientas para atender en caso que se llegara a presentar.
8: Además, anunció que van a trabajar de manera articulada con las autoridades judiciales para denunciar a quienes provoquen este tipo de emergencias.
13: Tiempo de hacer una primera pausa aquí en El Imparcial. Muchas gracias, Lizeth Karina. Y en segundos continuamos con más información en esta mañana de sábado.
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7: Las 7 y 28 minutos. 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
13: Estamos de vuelta con toda la información a través de HJWK y Cristalina Estéreo. Tiempo de ir al sur del departamento del Huila. La salud mental y la seguridad han sido temas de toda esta semana. Preocupaciones por parte de las autoridades, precisamente por el registro de varios homicidios y también de intentos de suicidio. Continúa la polémica por un caso de presunto acoso sexual. En este caso, el implicado es el alcalde del municipio de Acevedo. Y Pitalito se prepara para el evento periodístico que conmemora el legado de Floralba Núñez. Fernanda Cortés tiene todos los detalles desde HJW Capitalito. Fernanda, buenos días.
19: Javier, muy buenos días. Es un gusto poderlos saludar a esta hora de la mañana desde la zona sur del departamento del Huila. Les contamos que a esta hora la temperatura es de 16 grados Celsius. Efectivamente, pues la salud mental continúa siendo una de las mayores alertas en Pitalito. En lo corrido del año 2026 se han registrado 9 suicidios y 72 intentos, cifra que mantienen en máxima preocupación a las autoridades sanitarias. La Secretaría de Salud anunció medidas para agilizar el acceso a la atención psicológica, fortalecer la prevención y capacitar a los profesionales de salud mental, mientras insiste en el llamado a buscar ayuda y fortalecer las redes de apoyo familiar. Escuchemos a Lady Cristina Castro, secretaria de Salud del municipio de Pitalito.
20: En la red de atención ahora ya la parte normativa nos ha permitido y nos ha priorizado lo que corresponde al Código Dorado, donde la atención por psicología, la atención por psiquiatría y las intervenciones deben ser inmediatas y deben ser puerta de entrada en cada red de prestadores de servicios de salud. Entonces ya no podemos decir que una consulta de psicología va 2 meses o 3 meses, donde anteriormente no contábamos con una parte normativa y nos limitaba la atención de estos pacientes. En este momento podemos decir que de acuerdo a la última normatividad que nos ha dado a conocer, digamos, toda esta reforma que se ha venido presentando en el tema de salud mental, es que es una especialidad y es una atención como puerta de entrada en todas las IPS del municipio de Pitalito.
19: En materia de seguridad, las autoridades intensificaron la ofensiva contra la criminalidad tras el aumento de homicidios, atentados y hurtos registrados en los últimos meses. La policía confirmó que Pitalito es una de las prioridades operativas del departamento y anunció mayores acciones de investigación, judicialización y un dispositivo especial para garantizar la seguridad durante los próximos eventos masivos que se realizarán en el municipio. Escuchemos las declaraciones del coronel Javier Alberto Duarte, quien es el comandante del departamento de policía Huila.
21: Y lo que viene, pues muy seguramente es positivo. Venimos en investigaciones, tenemos ya algunos eventos que hemos entregado a la fiscalía y a nivel de investigación tendremos, digamos, muy posiblemente algunos resultados de delincuentes que creen que están en las sombras y que definitivamente no lo están, y ese es el mensaje para ellos: no lo están, no son invisibles. O sea, no hay que creerse invisible. Quien comete un delito está a la luz, es público. La policía lo va a atacar con todo el peso de la ley.
19: Por otra parte, les contamos que luego de los recientes accidentes fatales registrados en la vía hacia la Universidad Surcolombiana, el Instituto de Tránsito de Pitalito inició mesas técnicas para evaluar la instalación de reductores sensores de velocidad y otras intervenciones que permitan disminuir la accidentalidad. Las autoridades recordaron que gran parte de los siniestros también están relacionados con conductores que transitan bajo los efectos del alcohol y sustancias alucinógenas, por lo que reiteraron el llamado a la responsabilidad vial y sobre todo a la autoridad de los padres con los menores. Escuchemos a Jessica Dayana Porras, directora del Instituto de Tránsito y Transporte.
0: En efecto, uno de los tramos que fueron priorizados en la consultoría para la elaboración del estudio técnico que viabilizara la construcción e instalación de mecanismos para la reducción de velocidad es precisamente la vía que conduce a la Universidad Surcolombiana, una vía que hoy constituye en óptimas condiciones, muy buena iluminación y que ha permitido que sea el escenario para el desarrollo de actividades deportivas, entre muchas otras. Pero infortunadamente también ha sido elegida para malas prácticas como lo son los piques ilegales. La comunidad diario reclama instalación de reductores de velocidad en las diferentes vías del municipio de Pitalito.
19: Y en noticias positivas les contamos que en el marco de los 11 años del asesinato de la periodista Floralba Núñez, Corpe Huila abrió la convocatoria para la tercera edición del premio periodístico que lleva su nombre. Las inscripciones fueron ampliadas hasta el 20 de julio y el certamen volverá a realizarse en Pitalito, consolidándose como un espacio para exaltar el periodismo responsable y defender la libertad de prensa. Ahora nos trasladamos al municipio de Isnos porque se convirtió en un referente regional a poner en funcionamiento el primer sistema de energía solar instalado en una plaza de mercado pública en el Huila. La obra permitirá abastecer el centro de acopio con energía limpia durante los próximos 25 años, reduciendo el costo y fortaleciendo el compromiso ambiental de este municipio. Sin embargo, la tranquilidad también se vio alterada tras el homicidio de Hamilton Muñoz, conocido como Kiro, quien fue hallado sin vida con impactos de arma de fuego en zona rural. Las autoridades investigan el caso y no descartan que el crimen esté relacionado con antiguas riñas, aunque la hipótesis continúa siendo materia de investigación. Ya para finalizar, les contamos que el alcalde de Acevedo, Edgar Prada, rompió el silencio frente a las denuncias por presunto acoso y abuso sexual presentadas por la gerente del Hospital San Francisco Javier. El mandatario rechazó las acusaciones, aseguró que demostrará su inocencia y afirmó que será la justicia la encargada de esclarecer los hechos, mientras la Procuraduría adelanta los procesos disciplinarios correspondientes. Escuchemos lo que ha manifestado el mandatario.
3: Lamentamos profundamente lo que esta señora pretende. La señora gerente, en su momento, ella nos reacusa a precisamente, no solamente a mí, al señor secretario de gobierno, que en su momento lo encargué como para que hiciera el acto administrativo, lo delegué, y luego también reacusa a la doctora Mónica Luna, secretaria de salud del municipio, y luego conmigo. Entonces ahí está claro. A los dos meses, supuestamente, de que entráramos nosotros, entró ella como gerente, supuestamente el acoso. ¿Y por qué después de dos años hace la denuncia? Esa es una pregunta para que se hagan ustedes, mis queridos oyentes. Ahorita estaba todo quieto y en estos 15 días le hemos hecho la convocatoria para que hagamos una junta directiva nuevamente, porque pues a mí un juez o un fiscal es el que tiene que notificar o debe notificar para que nosotros hagamos la retirada de este cargo tan importante como presidente de la junta directiva del hospital. Entonces hoy quiero explicarle a la comunidad y para que ustedes políticos entiendan de qué es lo que pretende aquí esta gran amiga, que no sé por qué se ha ensañado.
19: Desde la zona sur del departamento del Huila, para el Sistema Informativo INRAI, el Imparcial, informó Fernanda Cortés.
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13: Muchas gracias, Fernanda. Vamos ahora a Garzón, al centro del departamento del Huila. Tuvo un consejo de seguridad en las últimas horas para analizar la situación de lo que ha pasado. Adicionalmente, también hablamos de los residuos que se dan en esta zona centro del departamento del Huila y que han presentado inconvenientes en el relleno sanitario de esta zona. Juan Fajardo nos habla de estas y otras noticias. Juan, buenos días.
23: Javier, buenos días. Se reunieron los municipios socios de la extinta Bioorgánico del centro del Huila con el objetivo de concretar el cierre definitivo de esta empresa, proceso para el cual se deben garantizar el financiamiento y ejecución de obras tendientes a mitigar el impacto ambiental, según manifiesta la abogada Yuli Paola González Elizalde, gerente de las empresas públicas de Garzón.
24: Hay que iniciar unas actividades y unas obras para poder dar por terminado este proceso que ha sido bastante largo y desgastante importante para todas las entidades y los municipios. Ya con el plan de cierre en firme, acudimos pues a Aguas del Huila, quien fue el consultor del proceso de poder hacer y concretar el plan de cierre, para validar si podíamos con ellos hacer algún tipo de vinculación contractual para iniciar el plan de cierre, donde pues los socios van a asumir los costos del plan de cierre. Sin embargo, pues Aguas del Huila no tuvimos una respuesta positiva con ellos, y lo que se validó en la reunión anterior es que vamos a determinar si es posible contratar ese plan de cierre con la EDT del municipio de Garzón.
1: En Garzón se realizó un nuevo consejo de seguridad con el fin de evaluar y tomar acciones frente a algunos hechos que se han presentado en los últimos días, especialmente en el sector rural, donde se habla de intimidaciones a líderes comunales que estarían siendo utilizados para recaudar dinero de extorsiones a nombre de grupos armados ilegales. Al respecto, el secretario de Seguridad de Garzón, Elkin Lloreda, dice no haber recibido denuncias formales.
2: Ya he hablado con el comandante encargado del Gaula del municipio de Garzón para que haga los acercamientos con los diferentes líderes comunales y le reciba las denuncias. Igualmente, les presten el suficiente apoyo para que ellos sientan esa seguridad, sientan esa tranquilidad y el respaldo de las autoridades y de la fuerza pública. Entonces, es importante resaltar que hasta el momento no tenemos ningún tipo de denuncia formal, pero han habido algunos comentarios de manera informal y por eso ya hemos dado las consignas y las órdenes claras al Gaula que está adscrito aquí a este municipio.
1: En el Consejo de Seguridad también se habló de la necesidad de implementar planes operativos y acciones contundentes para mitigar los hurtos a viviendas, robo de motocicletas y otros hechos de inseguridad denunciados por ciudadanos que habitan en algunas veredas y personas que transitan sobre el corredor vial que comunica el casco urbano de Garzón con el centro poblado Zuluaga.
2: Se le solicitó a la Policía Nacional estar más pendiente de la vía que conduce de Garzón hacia el sector de Zuluaga, igualmente vereda La Cabaña, el sector de la vía hacia la Parabólica, porque en los últimos días se han presentado situaciones que afectan la seguridad en este sector. Tenemos que avanzar y no dejarnos coger ventaja, porque este es un sector importante para el comercio del municipio de Garzón. Allí transitan muchas personas en horas de la mañana, tarde y noche, por eso requieren de una buena seguridad.
1: Garzón tiene nueva secretaria de Educación Municipal. Se trata de Erika Lozada Molina, abogada especialista en Derecho Administrativo con diplomados en Contratación Estatal y Administración Penitenciaria. La profesional se posesionó ayer con el compromiso de liderar estrategias orientadas al fortalecimiento del sector educativo, promoviendo acciones en beneficio de estudiantes, docentes y personal administrativo del sistema escolar. Juan Fajardo Cerquera con las noticias para el Sistema INRAI, Radio Positiva de Colombia.
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13: Muchas gracias, Juan, muy amable. Hablamos ahora de los temas nacionales, porque la movida política ha sido, por supuesto, muy interesante ya en esta recta final del gobierno de Gustavo Petro y la entrada del gobierno de Abelardo de la Espriella. Lo primero, el ministro de Defensa, Pedro Sánchez, envió un mensaje de tranquilidad por la transición del gobierno y la llegada del presidente Abelardo de la Espriella. Esto porque el propio Gustavo Petro en redes sociales pues puso en tela de juicio la elección de Abelardo y no acepta que es el nuevo presidente. Escuchamos al general en retiro Pedro Sánchez, ministro de Defensa.
4: Y ya las autoridades electorales dijeron quién es el presidente de Colombia a partir del 7 de agosto del 2026 y es el doctor de la Espriella. Y también es claro quién es el presidente actual hasta el 6 de agosto y es el presidente Gustavo Petro. Eso es lo que cumpliremos nosotros, respetar esa decisión de una autoridad electoral, respetar esa decisión que tuvieron los colombianos en las urnas, y eso confirma aún más que la fuerza pública, el sector defensa, es un garante de la democracia. Y respecto a esta transición, ¿cuál es el papel de la fuerza pública? Pues cumplir la Constitución y la ley. ¿Cuál es el papel del sector defensa? Pues apegado a la Constitución y la ley, nada más.
13: Por otra parte, Omar Bula Escobar, canciller designado, ha confirmado que Colombia no tendrá embajadas en Cuba y Nicaragua y habló sobre la profesionalización de los nuevos funcionarios para darle altura a esta cancillería.
5: Queremos una Cancillería eficiente, proactiva, con buenas relaciones con todos y sin apoyar, sin embargo, gobiernos que están totalmente opuestos a la filosofía de gobierno del presidente de las PRIA, como en el caso de Nicaragua y Cuba. No vamos a legitimar regímenes poniendo una embajada ahí, esa es mi filosofía al respecto, uno los legitima. Tenemos que, de todas maneras, estamos en un proceso inicial, lo que estoy recogiendo ahora es muchísima información y lo mediremos, con mucho énfasis en lo comercial, en lo económico, en lo cibernético también.
13: Abelardo de la Espriella, les contamos también, dijo desde Cúcuta que se acabaron los ruegos de los alcaldes con los congresistas para llegar al gobierno nacional y designó a Valerín Laforí García como la nueva consejera presidencial para las regiones. Escuchemos lo que dijo el presidente Abelardo de la Espriella, que está el próximo viernes aquí en Neiva, desde Cúcuta.
6: Se acabó la época en que los alcaldes tenían que mendigar citas en Bogotá y valerse de un congresista para que fuese atendido. Aquí vamos a tener un canal directo con ustedes, porque este es un gobierno que ha dispuesto todo un mecanismo para que los alcaldes tengan voz, para que los gobernadores tengan interacción directa, sin intermediarios. Aquí se acabó la intermediación de los congresistas. Aquí los alcaldes y gobernadores tendrán voz en el gobierno del Tigre y tendrán conexión directa con esa alianza que hemos establecido con los mandatarios seccionales.
13: Por otra parte, el Procurador General de la Nación, Gregorio Lejarche, exhortó tanto a Abelardo de la Espriella como a Gustavo Petro para cumplir con la ley y efectuar una transición pronta, un empalme, dice el procurador, en completa paz y armonía. Además, ratificó los resultados electorales de la segunda vuelta, que dieron como ganador a Abelardo de la Espriella y perdedor a Iván Cepeda.
9: El nuevo presidente de la República asumirá sus funciones el próximo 7 de agosto, como lo ordenan la ley y la Constitución. La oposición, como es propio de las democracias, cumplirá su papel y hay normas que regulan bien su funcionamiento. Exhorto a todos los sectores políticos y de opinión a superar la polarización para canalizar el pluralismo ideológico hacia debates de altura democrática, programática, robusteciendo la legitimidad de las instituciones. Venimos de una paz electoral exitosa que nos permitió elegir a los nuevos dignatarios. Sí, dentro del fragor natural de una campaña, pero dentro de las reglas vigentes.
13: La Contraloría General de la República reconoció también a Abelardo de la Espriella como presidente electo de Colombia. Todas estas intervenciones se dan producto de la duda que pone, o el tela de juicio que pone Gustavo Petro. El contralor encargado, Carlos Silgado, pidió dejar los enfrentamientos y garantizar una transición también tranquila. Dijo que a las 3 de la tarde, el 7 de agosto, Colombia tiene nuevo presidente.
10: Quiero manifestar de manera categórica que para la Contraloría General de la República, así como debe serlo para todos los colombianos y para todas las instituciones, la autoridad electoral competente ya se pronunció. Culminado el proceso de escrutinio, el Consejo Nacional Electoral determinó que el presidente es el doctor Abelardo de la Espriella. No es el momento de cuestionamientos ni de enfrentamientos. Es el momento de cerrar la institucionalidad frente a una transición tranquila y objetiva. La Contraloría General de la República, como deben hacerlo todos los colombianos y todas las instituciones, reconoce el gobierno electo del doctor Abelardo de la Espriella como expresión del ejercicio democrático de todos los colombianos.
13: El presidente Gustavo Petro sacó al ministro de Justicia esta semana, Jorge Iván Cuervo, el pasado 6 de julio, tras 5 meses en su cargo. La salida ocurrió por profundas diferencias sobre la política de paz total y su rechazo a llamados gubernamentales de desobediencia civil. Esto dijo el ministro de Justicia en ese momento, Jorge Iván Cuervo, que no le gustó a Petro y por eso le pidió la renuncia.
11: Frente a la pregunta si fracasó la paz total como política, habría que mirar, yo creo que caso a caso, ¿sí? Yo creo que, por ejemplo, con el ELN no se tiene negociación hace más de 2 años, no hay cese unilateral. Por lo tanto, uno podría decir que el gobierno muy rápidamente entendió que allí no había voluntad de paz y habría que evaluar qué pasó allí. Yo creo que no fue correcto darle estatus de negociación política a las disidencias de las FARC. Creo que el Consejo de Estado reafirmó eso en una decisión la semana pasada, porque eso violó el acuerdo de paz. Haberles dado estatus político a los disidentes de las FARC no fue una buena decisión, eso generó muchísimos problemas.
13: Tiempo de hacer una segunda pausa y en segundos continuamos con más información aquí en el Sistema Informativo INRAE, el Imparcial.
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0: Las 7:50.
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3: Regresamos en este bloque informativo para contarles otros temas muy importantes. Uno de ellos, el Comité de Ganaderos del Departamento del Huila, que dice estar muy preocupado por el abigeato, que deja pérdidas por 450 millones de pesos en nuestra región. Hablamos con Luceni Muñoz, directora del comité, y de lo que se espera también con la llegada del nuevo gobierno. André Felipe Quintero tiene toda la información.
4: Javier y compañeros, y en la entrevista destacada de esta semana, 450 millones de pesos en pérdidas dejan el abigeato y el carneo en el Huila durante lo corrido del 2026. El gremio ganadero reporta cerca de 100 cabezas de ganado hurtadas en al menos 9 casos, 3 de ellas bajo modalidad empresarial, lo que evidencia la presencia de bandas organizadas. Escuchemos a Luceni Muñoz Bermeo, directora ejecutiva del Comité de Ganaderos.
5: Hola Andrés, un cordial saludo a todos. Sí, lastimosamente lo que va corrido el año 2026, continuamos con un delito que afecta mucho a los ganaderos de nuestro departamento, como lo es el abigeato, pero también el abigeato bajo la modalidad de carneo, que es la que nos está también afectando mucho. Dentro del seguimiento y registro que como gremio nosotros hacemos a este delito y pues que nos dan a conocer los ganaderos afectados, tenemos ya un reporte de que los municipios donde se nos han presentado más inconvenientes de estos delitos es en la zona norte, en Neiva, Rivera, Aipe, Campo Alegre, y en las zonas centro-sur tenemos casos en Altamira, Timaná y Pitalito. Dentro del seguimiento igual nosotros hemos podido identificar de manera formal, Andrés, cerca de 8 casos. Con una preocupación es que de esos 8 casos ya tenemos 3 casos en lo que va a ocurrir este año de abigeato empresarial. Es decir que hurtan los animales en gran escala. Un caso de eso fue en el municipio de Aipe, donde hurtaron 19 animales. Y los últimos casos de abigeato empresarial en el municipio de Palermo, jurisdicción de Betania, donde hurtaron 2 camiones de ganado. Cerca de 28 cabezas de ganado, básicamente novillos, y el último caso que tuvimos conocimiento fue en el municipio de Altamira la semana pasada, donde a un ganadero también le hurtaron 2 viajes de ganado que suman aproximadamente 30 cabezas.
4: También le consultamos a Luceni Muñoz Bermeo frente a la inminente visita del presidente electo de su equipo de empalme a la región. Afirmó de que hasta el momento no ha recibido invitación oficial para participar en los espacios de empalme, aunque espera que sean incluidos. Lo cierto es que ya tienen listas sus peticiones al nuevo gobierno.
5: Pues hasta el momento como gremio no hemos recibido invitación, seguramente esperamos que así sea y que logremos como gremio y sector productivo estar participando también dentro de ese proceso que nos consideramos muy importante para que queden dentro de los lineamientos y prioridades dentro del Plan de Desarrollo Nacional, por supuesto, toda la prioridad para el sector agropecuario y por supuesto para el sector ganadero, en especial en nuestro departamento del Huila. Nosotros desde región siempre hemos dicho que nuestra ganadería avanzará en la medida que haya unas condiciones de seguridad que propicien avanzar en la productividad y sostenibilidad del sector ganadero, que nuestros productores tengan las condiciones en campo para garantizar que sigan ejerciendo la actividad y que sigan invirtiendo en el campo. Por consiguiente, una de las prioridades que tenemos dentro del sector ganadero es el tema de seguridad para el campo, que en la medida de que esto funcione nos va a ir mejor. Como primera medida, pues para nadie es un secreto que el departamento del Huila y nuestro sector es muy afectado por efectos de temas de inseguridad, de extorsión, abigeato, carneo, y yo creo que esto pues es supremamente importante que se priorice realmente y en general para el sector agropecuario. Otro tema que va muy ligado al tema de plan estratégico de la ganadería nacional, por supuesto, es todo el tema de fortalecimiento de la cadena de valor, empezando por apropiar desde lo nacional unos programas importantes de extensión agropecuaria, que sabemos que ha funcionado, que está en el marco de la ley, que seguramente este gobierno va a priorizar el fortalecimiento del sector agropecuario a través de una extensión. como entidades gremiales y como entidades prestadoras del servicio de extensión agropecuaria, por supuesto, vamos a estar pendientes de qué es el lineamiento, qué dentro de las prioridades para el sector ganadero. Otra coyuntura que nosotros tenemos en región y pues en general en el país, el tema lácteo. Sabemos de la coyuntura por la que seguramente hemos venido pasando. Afortunadamente se han mantenido los precios pagados al productor, pero tenemos la amenaza latente que en la medida que no se le invierta al sector lechero y en la cadena de su valor de transformación y de buscar nuevos mercados y de organizar realmente la cadena en nuestra región, pues seguramente nos vamos a ver muy afectados más temprano que tarde con el tema de precio. Entonces debe haber una apuesta importante para implementación de nuevas tecnologías, con un acompañamiento técnico, con unos temas de innovación, con unos temas de integración de la cadena.
4: Pues estas son las expectativas que tiene el sector ganadero en el departamento del Huila, pero también las preocupaciones en materia de seguridad por el carneo y el abigeato, pero también esperan ser escuchados por el nuevo gobierno de Abelardo de la Espriella y retorne la seguridad a los productores en las diferentes zonas rurales del departamento del Huila.
3: Muchas gracias, Andrés. Ahora hablamos desde el Consejo de Neiva, donde se escucharon voces para desmentir que se va a hacer la construcción de un estadio en el Parque Isla. Reiteran los concejales que eso no es cierto, que tal vez existan proyectos. El único estadio que tiene Neiva se llama Guillermo Plaza Salcid. No sirve. Tiene una grama perfecta, pero el estadio como tal no sirve para eventos y espectáculos deportivos. Por eso expresa el concejal que estas son mentiras que se están lanzando a través de redes sociales.
0: Como entrevista destacada, dialogamos con el concejal Juan Sebastián Prieto luego de que se realizara un debate sobre la actualización del plan de ordenamiento territorial. Pues allí el cabildante aclaró que no se opone al desarrollo, pero que sin embargo desmintió que el proyecto para construir un estadio en el sector de la isla pues esté próximo a ser aprobado, como se ha difundido en algunos escenarios. Escuchemos sus declaraciones.
6: Bueno, muy buenos días para todos los oyentes de HJWK, para todas las personas que nos escuchan en esta mañana. Quiero hacer una precisión importante de lo que se debatió en la Corporación Consejo de Neiva frente al proyecto que se ha planteado para desarrollar un estadio y otros equipamientos en el sector de la isla, o mal llamada isla, en medio del río Magdalena. Primero, hay que dejarle claro a la ciudadanía que no estoy en contra del desarrollo de la inversión privada ni de ninguna iniciativa que pueda generar empleo, dinamizar la economía y, por supuesto, articular procesos en la ciudad de Neiva. Aquí hay que verlo desde otra perspectiva y como concejal siempre he respaldado los proyectos serios que impulsan el crecimiento de nuestra ciudad y, por supuesto, el empresariado que genere dinamismo económico y productividad. Aquí hay que dejar también claro a la ciudadanía que, como concejales, pero también como ciudadano, tengo la obligación de decir la verdad, de actuar con responsabilidad frente a las actuaciones que se desarrollan. Y en los últimos días se ha generado alguna percepción de que el proyecto está prácticamente aprobado o que solo falta un simple trámite o un paso para poder hacerlo realidad, para poder hacer realidad el estadio en estas tierras del empresario Felipe Olave. Y eso hay que dejar claro que no corresponde a la realidad jurídica técnica ni a la realidad documental ni de la tramitología que se debe hacer pues ante las entidades correspondientes. Este proyecto depende, entre otros aspectos, de la actualización de un plan de ordenamiento territorial llamado POT, y ese proceso apenas se encuentra en su primera etapa. La actualización del plan de ordenamiento territorial debe cumplir un procedimiento obligatorio que incluye ese seguimiento y el diagnóstico del territorio, una formulación técnica, la concertación ante la Corporación Autónoma del Alto Magdalena, la CAM, y por supuesto los procesos de consulta y participación ciudadana ante el Consejo Territorial de Planeación. Y finalmente, como última etapa de estudio y aprobación por parte del Consejo de Neiva. Es decir, aquí hay que dejar claro que todavía existen varias etapas que deben surtir rigor y con total transparencia y pues obviamente rigor técnico antes de que se pueda hablar de una decisión definitiva. Y nuestro deber como corporación, pero como concejal, no es generar falsas expectativas, sino brindar información clara a los ciudadanos. Las decisiones sobre el futuro del territorio considero que deben tomarse con estudios claros, con participación ciudadana, comunitaria, respetando la normatividad vigente y sobre todo respetando la sostenibilidad ambiental. Durante mi intervención en el Consejo fui muy claro y propuse que este debate nos permita pensar mucho más allá de un solo proyecto, sino que Neiva necesita empezar a construir una verdadera visión regional, por lo cual yo planteé en ese momento avanzar hacia la creación de un área metropolitana que en conjunto con el municipio de Palermo, Rivera, Aype y otros sectores cercanos podamos empezar a tomar decisiones de planeación conjunta, como es un proyecto estratégico como lo es el estadio que ha planteado el empresario Felipe Olar. Hoy los problemas, pero también que se pueden construir, digamos, con base a las oportunidades, ya no terminan en los límites.

0: vigentes. Como concejal de Neiva, yo voy a seguir ejerciendo un control político serio, responsable y técnico. El compromiso siempre va a ser es con la verdad, hablar de la ciudadanía como son las cosas, cumpliendo la ley y con una planificación que permita que Neiva crezca ordenadamente, sosteniblemente y, por supuesto, con las condiciones que Neiva merece. Sin que esto se lleve a cabo, siempre abierto ante la ciudadanía, con bases sólidas y supuesto pensando en dejarle unas decisiones a nuestras próximas generaciones claras, concisas y siempre pensando en ciudad.
1: El cabildante explicó que la iniciativa aún debe cumplir varias etapas técnicas, ambientales, jurídicas y de participación ciudadana antes de llegar al Consejo para su eventual aprobación.
2: El Imparcial.
3: Muchas gracias, Lizeth Karina. Con esto queda claro entonces que el plan de ordenamiento territorial no tiene incluido la opción de un estadio en esta zona de la ciudad de Neiva y del municipio de Palermo. Llegamos al final de nuestra emisión sabatina. A ustedes, muchísimas gracias por acompañarnos. William Adolfo Saviti Cora está en la producción y quien les habla con mucho gusto, Javier Leitón Álvarez, deseándoles a todos un feliz fin de semana. Ya viene Marían Corteza, Cristalina con el baúl y Fernanda Cubillos con el recargue de HJWK. Chao, chao.

0: Las 8 y 3 minutos.
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Buenos días, familia Chijota WK, buenos días, bienvenidos al recargue de fin de semana. Hoy es sábado 11 de julio, y les doy la bienvenida al recargue de fin de semana de Chijota WK, la emisora familiar, la suya, la mía y la nuestra. Y oiga, recordarles que en la programación musical tenemos a Willy en Adolfo Sabit, por supuesto, el viejo Willy. En los micrófonos de esta mañana, sabatina de recargue, Fernando Cubillos, la rojita de la radio, y en nuestra dirección general de Javier Leyton Álvarez. Para empezar nuestro programa, quiero decirles que la mejor manera de empezar un día no es mirando el reloj, sino también mirando la vida con esperanza. Cada amanecer trae una página en blanco y depende de nosotros escribirla con esa gratitud, con esa buena actitud y con la decisión de disfrutar el camino. No dejemos que las preocupaciones nos roben el presente. Hoy es un buen día para reencontrarnos con lo que nos hace felices, para abrazar a quienes amamos, para reír sin motivo, para recordar que siempre hay razones para seguir adelante, familia HJWK. Y en ese fin de semana, sea un espacio para recargar nuestro corazoncito, renovar nuestra energía y, por supuesto, descubrir las cosas más valiosas que no se compran, se viven, se sienten y, por supuesto, se escuchan aquí en HJWK. Buenos días, comenzamos un nuevo sábado, aquí estamos listos para acompañarnos con la mejor música, con el mejor humor, con toda la información, con toda la buena energía. Bienvenidos al recargue del fin de semana, son las 8 de la mañana y 12 minutos en HJWK.

los que se desgastaron los del mercado, póngase pilas. Para que no los regañen este fin de semana. 8 de la mañana con 20 minutos, familia HJWK. Saludarlos a través del 320-327-5767. Recordarles que a través de nuestro número de contacto y nuestra línea de WhatsApp nos piden sus canciones favoritas, nos cuentan qué está pasando alrededor de su barrio o su comunidad, nos envían sus saluditos, o también a los que están de Happy Birthday to You en este sábado 11 de julio de 2026. A través de nuestra línea de contacto, entonces los leo y los escucho a partir de este momento. Familia HJWK, bendecida mañana. Hoy sábado de recarga en HJWK.

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0: Y es hora de decirle sí a la buena música en HJ Golecao. Y el sábado de recarga en la emisora familiar, la suya, la mía y la nuestra. Y ahí estaba el Joe Arroyo acompañándonos en esta mañana sabatina, sábado 11 de julio, familia HJ Golecao. Recordarles que a través del 320-327-5767 empezamos a decir buenos días, buenos días, buenos días, buenos días, buenos días, buenos días, buenos días, buenos días, buenos días. Al convito madrugador, a los que se conectan a través de nuestros medios digitales y a través, por supuesto, de los 8:40 de la M por la radio, a los amantes de la radio. Decimos buenos días especialmente a la señora Ceci Herrera, que está conectada con nosotras a través de nuestra línea de WhatsApp y nos saluda con un mensajito. Señora Ceci, buenos días, buenos días.
1: Muy buenos días, señorita periodista Fer.
0: Buenas.
1: Anda un bendecido sábado, fin de semana, para ti, para toda tu linda familia y para toda la mesa de trabajo del sistema RAE. Bueno, Fernanda, ya estoy escuchando desde hace rato que empezó su programa del recargue.
0: Gracias.
1: Pues me siento muy feliz al escucharla. Y qué más te digo, ¿no, Fernanda? Pues aquí haciendo mis oficios de casa, haciendo aseo.
0: De spa.
1: Pues, ¿qué más te comento? Quisiera, pues, también por el medio de tu programa enviar el saludo para mis hermosas hijas.
0: Claro que sí.
1: Que ya se fueron, estuvieron compartiendo una semana, pero pues volvieron otra vez a su ciudad de Bogotá.
0: A la realidad.
1: A Isabel y Lady Joana y mis nietos. Y aquí en la ciudad de Neiva, pues, para todos mis hermanos y hermanas, les deseo también un fin de semana muy feliz. Y para mi hijo Wilfredo y mis nietos en el barrio Timanco. Y también para la señora Carmen Julia Vidal, un fuerte abrazo para ella y su familia. Muchas gracias, señorita periodista Fernanda. Me alegra mucho escucharla. Soy, mejor dicho, una de sus fieles oyentes que no me pierdo sus programas de los fines de semana. Bueno, doña Fernanda, le deseo lo mejor, yo, su fiel oyente de acá del barrio Ventilador, Ceci Herrera. Muchas gracias, Fer.
0: Gracias, doña Ceci. Un abrazo gigante, corazón. Por supuesto, gracias a todos los que reportan su sintonía. Es hermoso escucharlos hasta ahora de la mañana reportándose a través de nuestra línea de WhatsApp. Y por supuesto, enviando sus saludos especiales, saludándome a la rojita de la radio. Por supuesto, y señora Ceci, ¿qué se le olvidó?
1: Hola, Fernanda, se me olvidaba. Quisiera escuchar la canción de Juan Carlos Zarabanda, La despedida de un amigo. Bueno, Fer, muchas gracias.
0: Claro que sí, señora Ceci, por supuesto la colocamos aquí en nuestra playlist de este fin de semana de recargue a través del 320-327-5767. Pide sus canciones favoritas, envía sus feliz cumpleaños, sus saluditos también, o lo que quieran a través de nuestra línea de contacto. También nos pueden contar qué está pasando alrededor de su barrio o comunidad. Son las 8:46 minutos. Vamos a seguir aprovechando la buena música que nos ha dejado por allá el viejo Willy, que yo sé que a esta hora está en sintonía con los 8:40 de la M. HJWK, la emisora familiar, la suya y la mía, la nuestra, en la mejor sintonía de este sábado de recargue.

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0: 9 de la mañana con 20 minutos, familia HJWK. 9 de la mañana con 21 minutos. Seguimos en este sábado de recarga y saludamos a través del 320-327-5767. Familia, decimos buenos días, buenos días. Saludamos especialmente a la señora Salvira Barreto, por supuesto, que nos dice buenos días. Que hoy la felicidad los encuentre en cada unión. También saludamos a la casica de HJWK, especialmente en esta mañana de recarga. Delfinita, buenos días.
1: Buenos días, aquí escuchando un maravilloso programa, recogiendo recargue para hacer oficio, y aquí recogiendo recargue para mi corazoncito que siga avanzando con el poder de Dios y la Santísima Virgen, para mandar un saludo mucho al combo madrugador, los copitos de nieve, mis comunidades eclesiales de base, y para mandar un saludo muy especial a don Neco allá en Costa Luca, que está hospitalizado, que Dios quiera que le den buenos resultados de lo que tiene allá en su cuerpito. Y también para mandar un saludo a doña Marta Rosero, que estamos con ella en todo momento y no la vamos a dejar solita, que vamos a seguir con ella. Y para saludar a todas mis hijas y para don Julio, que está colocando buena música para nuestros oyentes. Dios me la bendiga, yo Fernandita.
0: Lista Delfinita, muchísimas gracias, por supuesto. Le elevamos oraciones a nuestro querido oyente también de HJWK en esta mañana de recargue, por supuesto, de mejora. Mucha salud y vitalidad. Y nos timbra el teléfono a esta hora de la mañana. Decimos buenos días, ¿quién se encuentra al otro lado de la línea?
2: Muy buenos días, mi apreciada y queridísima amiga La Rolita.
0: Buenos días, don Benja, buenos días.
2: Digo, ay, ¿cómo amaneciste hoy?
0: Don Benja, feliz de escucharla en esta mañana.
2: Ah, bueno, aquí también ya en sintonía desde las 8. Apenas termina el noticiero, me da la alegría porque voy a escuchar esa voz hermosa.
0: Muchas gracias, don Benja.
2: Fernandita, pues gracias por, dígale al DJ que está mandando buena música que me ponga la casa de Fernando. Vamos a casa Fernando, a ver si podemos comernos algo.
0: Claro que sí.
2: Bueno, saludando a todos ahí, a todo el convite y a todos, haciendo oración por todos los compañeros que están enfermos y todo, y pues dándole gracias a Dios porque pues tenemos salud, y aunque yo veo muy lejos, pero pues alcanzo a hacer de mis oraciones con mi librito.
0: Claro que sí, don Benja. Oiga, bendecida mañana de sábado de recargue, don Benja. ¿Qué tal el clima hoy?
2: El climita está bueno, está calientico, pero está muy bueno como para estar sudando, como... Oiga,
0: a mover el esqueleto.
2: Para estar bailando, como dijo ahorita usted por ahí que le abrió el micrófono. Bailando, bailando.
0: Sí, sí, sí. Total, don Benja, muchísimas gracias por reportar su sintonía.
2: Sí, no, pues aquí, como todos los días, pues saludando a todos, no los nombro a todos porque son... El combo es grande, ya está grandecito, ya los niños se crecieron.
0: Claro, claro, don Benja.
2: Hasta al niño mayor que está allá con los dedos moviendo y poniendo música, también se creció mucho.
0: Listo, don Benja, muchísimas gracias por reportar su sintonía hoy, sábado de recargue. Bueno,
2: Fernandita, ya me alumbró, no me quedé en blanco, me alumbró hoy la luz muy hermosa, muy maravillosa. Bueno,
0: muchísimas gracias, don Benja, un abracito.
2: Chao, chao, mamita, gracias.
0: Bueno, como siempre, don Benja, alegrándonos la mañana con su llamadita, por supuesto. Un abrazo, un beso desde la cabina de HJWK a través del 320-327-5767. Nos saludamos en esta mañana de recargue. ¿Quién más nos escribe a través de nuestra línea de WhatsApp? Tenemos al convito madrugador. Buenos días, Delfinita, Estela. ¿Quién más está por aquí? Don Mario Bailón. Buenos días, buenos días, buenos días. También saludamos, oiga, don Pedrito también está en sintonía con los 8:40 de la AM. Escuchemos, a ver, don Pedrito, buenos días, buenos días.
3: Buenos días a la Rojita de HJWK y a todos los oyentes fieles del emisor HJWK. Salud especial para todos. Y recordando como siempre a una oyente fiel de Combo Madrugador, que eso nos adelantó. Y sí, pero siempre, siempre estará en nuestros corazones y en nuestros recuerdos de los que conformamos el Combo Madrugador. Corre caminos, te fuiste adelante, pero más adelante nos encontraremos. Es con Dios que desde acá siempre te recordaremos en la emisora del combo madrugador de Achoto Leca. Un saludo especial para mi familia, amigos y conocidos. Mi sobrino Leonardo, que estuvo de cumpleaños esta semana, y a todos. Y una canción ahí, El Dios Ausente. Gracias a la Rojita de Achoto Leca y buen día.
0: Claro que sí, don Pedrito, con todo el gusto. Programamos sus canciones favoritas a través de nuestra línea de contacto. Gracias a los que se conectan a través de nuestros medios digitales, por supuesto, y a través de nuestra frecuencia, los 840 de la MHJWK, la emisora familiar, la suya, la mía y la nuestra. Sin más ni menos, más música en esta mañana de Recargue.

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0: Andrés Franco, sonando en La Chicotabalica en ese sábado de recargue. Seguimos diciendo buenos días a través de nuestra línea de contacto. Estamos muy activos, familia Chicotabalica. Hoy es 11 de julio ya 2026. Oiga, ya 11 días de este mes se nos pasa volando. Y saludamos, por supuesto, a la señora Nelly Andrade, que se conecta con nosotros desde muy temprano. Hace rato no nos escribía, señora Nelly. Estamos de ingratos. Buenos días, buenos días.
1: Días, mi hermosa Fernanda, ¿cómo amaneció? Espero que bien, para la gloria de Dios.
0: Amén.
1: Excelente sintonía, muy espectacular la música que están colocando. Les felicito, Dios me los bendiga. Soy pegadita a la emisora escuchándola desde las 6 de la mañana. Se cuidan.
0: Doña Nelly, muchísimas gracias por tu sintonía desde las 6 de la mañana con el noticiero, por supuesto. Luego ya con el recargue de fin de semana y toda la programación que nos deja el viejo Willy para que movamos el esqueleto en este fin de semana, en esta mañana sabrosita. Miremos a ver qué nos dice el IDEAM. ¿Cuántos grados tenemos a esta hora de la mañana, familia Chicotabalica? Oiga, no puede ser posible esto. 30 grados centígrados. Apenas son las 9:50, ya tenemos 30 grados centígrados. Aunque el IDEAM nos indica que mayormente tendremos un día nublado. El pronóstico de lluvia más o menos a las 10 de la mañana con un 65% de precipitaciones para este día. Pero la máxima la alcanzaremos a la 1 de la tarde con 34 grados. Está que quema la capital bambuquera. Oiga, familia Chicotabalica, seguimos saludando. ¿Quién más nos saluda? ¿Quién más reporta por acá? Escuchemos a este oyente. No tiene nombre, familia, pero escuchemos a ver qué nos dicen. ¿Qué nos dicen? Buenos días, buenos días.
2: Es para desearle un feliz cumpleaños a Giancarlos Valencia Oliveros, en el barrio Villa de Laurel. Sí, que mi Dios le dé y le conceda mucha sabiduría para tomar buenas decisiones en la vida. Mi Dios lo bendiga, hijo. Parte de todos, tu familia que más te quiere.
0: Un saludito para Giancarlos, por supuesto.
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0: Feliz vuelta al sol, Giancarlos, en sintonía con los 8:40 de la MHJWK, su emisora familiar, la suya, la mía y la nuestra. Desearles un maravilloso día a todos los que se encuentran de Happy Birthday to You, por supuesto, llenos de salud, de vida, de amor, de prosperidad, de mucho dinero, para que en este día agradezcan a Papito Dios un día más de vida, un día más para hacer posible la felicidad. Y mejor dicho, sigan en sintonía con los 8:40 de la M. Mientras tanto, miremos por aquí nuestra línea de WhatsApp. Oiga, mire, se conectó con nosotros don Rafita. Buenos días.
4: Y a Fernanda, aquí en sintonía del programa del recargue de 8 a 12 del día. Uh-huh. Un cordial saludo para usted, señorita Fernanda.
0: Muchísimas gracias.
4: Habla con Rafa de acá de la vereda Chía, fiel oyente. Y en los 8:40 AM en el sistema en RAI, HJWK, la emisora familiar. Y saludando a toda la amable audiencia, ¿no? A todos los de la Fuerza Amarilla, ya Don Camello, Don Parmenio, Gorravieja y al Gordito Julián, a todos ellos un cordial saludo. A Don Jorge Salas, a Doña Yolanda Reyes, allá en Tello, y a Doña Alfina Castellanos, a Doña Mireya, las delicias de mi casa, y a Doña Blanquita, allá en Garagón, un cordial saludo para todos ellos. A en Campo Alegre, saludando a Don Rolbe Soriano, a Doña Olga Silva, a todos ellos, a Don Diógenes Valdés en la vereda San Isidro. Y a don Abel Camacho también en la vereda San Isidro, un cordial saludo para todos ellos. A doña Olga Riañez allí en la vereda La Arenosa, y a doña Judy Quiñones aquí en la vereda Chía. Aquí está haciendo un calorcito, Fernanda.
0: ¡Qué delicia!
4: Aquí está haciendo un calorcito y yo me imagino que Neiva pues tiene que estar en alta temperatura. 30,
0: imagínese, 30 grados
4: 31
0: ya.
4: Grados me imagino yo,
0: sí,
4: ¿no?
0: Sí, señor.
4: Y ahí para arriba, porque pues igual va a ser mucho calor. Pero bien, Fernanda, de todas maneras, con ganas de ir a visitar allá en la emisora y llevarle el guarapito y todo. Pero pues me toca entre semana, tengo que ir a reclamar el premio que me gané.
5: Oiga, sí, don Rafita.
4: Colombia ganó 1-0, entonces me gustaría ir allá a la emisora y llevarle el guarapito. Dios la bendiga, Fernanda, un feliz sábado, Dios la bendiga. Y aquí vuelvo y le digo en sintonía y de esta prestigiosa emisora HJWK. Feliz sábado, Dios la bendiga.
5: Feliz sábado, don Rafita, me alegra, me llena el corazón de felicidad de escucharlo a esta hora de la mañana reportando su sintonía. Por supuesto, lo esperamos entre semanas, eso nomás es que nos avise y por aquí estaré esperándolo con los brazos abiertos para, por supuesto, saludarlo. Y oiga, que me tiene esperando ese guarapito hace varios fines de semana. Bueno, don Rafa, muchísimas gracias. Su sintonía es muy, muy, muy, muy especial para nosotros. HJWK a los 8:40 de la M. 320-327-5767. Los escuchamos, los leo a esta hora de la mañana. Hoy es sábado de recargue sabrosito, buena música, mejor dicho, saluditos a todos. Son las 9:54, vamos con más música y volvemos con más llamaditas, por supuesto, y los leo a través de nuestra línea de contacto. Agradecerles también los que se conectan a través de nuestros medios digitales, que en un momentito volvemos, y se los recuerdo para los que nos escuchan desde las afueras, desde fuera de Colombia, nos saludan desde México y también desde España, nuestra fiel oyente desde España. Más música, son las 9:55 en el sábado de Recargue.

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0: 10 de la mañana con 6 minutos llega nuestro avance informativo para ver cómo se mueve nuestro departamento y por supuesto nuestra capital bambuquera. Lizeth Karina Díaz se conecta con nosotros a esta hora de la mañana con toda la información. Lizeth Karina, buenos días, bienvenida.
1: Para usted, Fernanda, y los oyentes que a esta hora nos escuchan, vamos con un resumen de las noticias más importantes. Les contamos inicialmente que la Dirección de Convivencia y Seguridad de la Secretaría de Gobierno en Neiva, en articulación con la Policía y el Ejército, vienen adelantando jornadas de sensibilización en el sector comercial de la carrera tercera. Esto con el fin de brindar herramientas para prevenir delitos como la extorsión y el secuestro, pero también haciendo una invitación a los comerciantes a denunciar cualquier hecho o situación sospechosa, por lo que han dispuesto de unas líneas especiales del Gaula Militar y de la Policía Nacional para que cada una de las personas que sean víctimas de este tipo de situaciones puedan denunciar.
0: Más noticias municipales, Lizeth Karina Díaz.
1: Contarles también que la Secretaría de Movilidad de Neiva recibió un kit de elementos para puestos de control por parte de la Agencia Nacional de Seguridad Vial como una estrategia para fortalecer las capacidades operativas de las autoridades de tránsito y también contribuir a la prevención de los siniestros viales. La ciudad, pues, fue uno de los 5 municipios del departamento del Huila beneficiados con esta entrega de un total de 37 organismos de tránsito en el departamento, por lo que se consolida como una de las entidades seleccionadas para recibir estos implementos y que buscan fortalecer las acciones de vigilancia y de educación vial.
0: Autoridades y desarrollo, nuestra periodista nos cuenta en esta mañana.
1: Se realizó además una nueva sesión del Comité Municipal de Gestión del Riesgo junto a las autoridades y organismos de socorro en el municipio de Neiva para poder anticipar las emergencias y también planificar pues esas acciones que se van a tener en cuenta durante esa temporada seca. Desde allí se busca monitorear los puntos críticos del municipio para poder articular planes de contingencia y responder con efectividad ante cualquier alerta climática que se pueda registrar durante estos días.
0: Gracias, Lizeth Karina Díaz. Más información, ¿qué pasa con el Consejo Municipal de nuestra capital?
1: Finalmente, contarles que desde el Consejo de Neiva se

0: aclara que el proyecto para construir un estadio en el sector de la isla de Neiva aún no está próximo a ser aprobado, ya que la iniciativa depende de la actualización del Plan de Ordenamiento Territorial POT, un proceso que apenas está iniciando y que debe cumplir varias etapas técnicas, ambientales y jurídicas, por lo que se pide no generar falsas expectativas sobre la ejecución de este proyecto y garantizar un proceso transparente. Este fue un resumen de las noticias más importantes. Feliz fin de semana.
1: Gracias, Lizer Cadena Díaz, conectada con nosotros. Información a esta hora de la mañana, 10 de la mañana, 9 minutos. Continuamos con más música en HJWK.
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0: 10 de la mañana con 18 minutos, familia HJWK. Seguimos disfrutando de la buena programación musical de ese fin de semana. Por supuesto que sí, tenemos efemérides para este día. Recordarles que es el día 192 de este 2026 y apenas nos faltan 173 días para que acabe este año. Es la semana número 28 y nos faltan 20 días exactos para que se acabe este mes de julio. Es el segundo sábado de este mes y el próximo festivo será el Día de la Virgen, en conmemoración a la Virgen de Chiquinquirá, exactamente el 13, pero recordarles que se traslada este festivo. Dos efemerías para el día de hoy, dos acontecimientos en el sector colombiano. El fallecimiento de Carlos Arturo Torres. Hoy hace 115 años, escritor, ensayista y político colombiano. A finales de esta época, pues, es el fallecimiento de este escritor colombiano. También tenemos el fallecimiento de Alfonso López Michelsen, un político liberal, abogado colombiano, también presidente de Colombia entre 1974 y 1978. Hijo de Alfonso López Pumarejo. Historia a esta hora de la mañana. Y también saludamos a nuestros oyentes, fieles oyentes en sintonía a esta hora de la mañana a través de nuestra línea de teléfono 320-327-5767. El teléfono suena.
1: ¿Aló?
0: Aló, buenos días.
2: Buenos días.
0: Buenos días.
2: Habla con Clara, ¿qué va, Fernanda?
0: Bien, bien, sí, señora, por aquí escuchándolos.
2: Estoy afincado, Fernanda, que estoy vendiendo una casa aquí en Palma, 70 millones.
0: Señora, señora, del contacto.
2: Está todo, y lo que está en obra negra, y la cambio, que me den un carro, o una moto, y el resto en plata. Y estoy vendiendo una nevera, no pro, buen estado, 500 mil. Y estoy regalando dos perros grandes que tienen un año y 4 meses.
0: Señora.
2: Un perrito, al celular 320. 445-7299.
0: 320-445-7299. Oye,
2: no fue la
0: calle,
2: por una finca.
0: Un trueque, un carro por una moto.
2: Por una casa, por la casa, y no por una
0: finquita. Sí, señora, bueno. Bueno, sí, señora, con todo el gusto. Clasificado Relámpago hasta ahora de la mañana en este sábado de recargue, por supuesto. El número de contacto con la persona que acabamos de escuchar en línea, por supuesto, una fiel oyente. Un clasificado pequeñito hasta ahora de la mañana. 10 de la mañana, 21 minutos. 10 de la mañana con 21 minutos. Seguimos disfrutando nosotros moviendo el esqueleto aquí en HJWK en la cabina. Ustedes no se imaginan aquí como yo estoy, mejor dicho, moviendo el esqueleto. Contestamos otra llamada y nos vamos con más música, familia HJWK.
1: ¿Aló?
0: Aló, buenos días. ¿Quién se encuentra
3: días,
0: al otro lado?
3: Con el señor Iván Farfán.
0: Buenos días, don Iván.
3: Escuchando a HJWK. Y el oyente. Y de la Cristalina Estéreo.
0: Claro, Cristalina Estéreo. Familia, familia.
3: Querida, mire, para ofrecer una casa que tengo en Timanco, segunda etapa.
0: Sí, señor. Cuéntenos.
3: Estoy vendiendo la casa. Tiene 13 habitaciones. Uh-huh. Totalmente con cerámica todo. Uh-huh. Su garaje para moto. Y estoy pidiendo 140 millones.
0: Sí, señor, número de contacto.
3: 314.
0: Sí, señor.
3: 675. Uh-huh. 88.
0: La casa ubicada en el barrio Timanco, segunda etapa. Timanco, segunda etapa, oiga. Presta atención, número de contacto, Timanco, segunda etapa, está en venta una casa. Para los que están en sintonía con los 8:40 de la M, muchísimas gracias.
3: Gracias, muy amable.
0: Son las 10 de la mañana, 22 minutos, los voy a dejar con la buena y excelente programación de ese fin de semana, Rumba Kids en HJWK.

0: 10 de la mañana, 32 minutos. Seguimos en modo mundialista, familia Chicota Boleca. Este Mundial 2026 está que arde. Hoy, justamente a las 4 de la tarde, tendremos el partido de Noruega versus Inglaterra. ¿Qué camisa se pone usted hoy? ¿Noruega o Inglaterra? ¿Noruega o Inglaterra? Por el lado de Noruega, por supuesto, tenemos nuestro defensa y protagonista de Erling Haaland. Y tenemos por el lado de Inglaterra a Harry Kane. Una formación de Noruega con un 4-3-3 y una formación de Inglaterra con un 4-2-3-1. Esperemos a ver cuál será el campeón de este Mundial 2026, modo mundialista. Nos culpo a todos por ser amantes al fútbol. En la Copa Mundial del Fútbol 2026, ¿quién será el campeón? ¿Quién se llevará esa Copa Mundialista? Y a las 8 de la noche, por supuesto, el partido que más de uno está esperando, modo Argentina versus Suiza. Esperemos a ver qué partidazo nos va a dar Argentina versus Suiza. Unos quieren que gane Argentina, otros quieren que gane Suiza, otros quieren que no pase Argentina, pero bueno, los escucho a través del 320-327-5767. Argentina ha tenido buena racha. El partido con Egipto quedó 3-2 arriba Argentina, por supuesto. ¿Qué otro? Y el último partido que, pues, por supuesto, era nuestra selección Colombia versus Suiza, que por poquito tocamos el cielo. Argentina va por partido 14 goles, sí, 14 goles, familia HJWK, los líderes, por supuesto, va Messi con 8 goles, Emiliano Martínez con 4 goles. ¿Quién más? Asistencias, Messi tiene 15 goles y así marchan las estadísticas de Argentina. Digamos que está duro esas eliminatorias, esos cuartos de final. Francia, España, y miramos a ver quién queda. Y hoy se define si queda Noruega, si queda Argentina, si queda Suiza, si queda Inglaterra, y ahí sacamos el versus mucho más difícil para saber quién será el ganador de esta Copa 2026. A través del 320-327-5767, los escucho, los saludo, los leo a través de nuestra línea de contacto hasta ahora de la mañana. 10:35, música, información, datos, efimérides, mejor dicho, quédese conectado con la rojita de la radio en los 8:40 de la MHJWK, la emisora familiar, la suya, la mía y la nuestra, lo mejor de lo mejor. Por supuesto, a los fines de semana, hoy es sábado de recargue, la mejor música para mover el esqueleto, son las 10:35, y oiga, hoy se juega entonces en el estadio de Miami, Noruega, Inglaterra, y nos vamos para los United States en el estadio de Kansas City, en el enfrentamiento de Argentina-Suiza. Saludamos entonces hasta ahora a través de nuestra línea de WhatsApp, quien se encuentra por ahí conectado. Ya saludamos a don Rafita. A la señora Selmira Barreto dice, muy buenos días mi querida Fernanda. Hoy desde Tello escuchando la buena música, bendiciones. Oiga, Selmirita, sí, desde Tello, desde el municipio de Tello. Y mire que nos envió un audio, escuchemos a ver qué nos dice la señora Selmirita. Buenos días.
1: Hola mi reina. Buen día, Dios les bendiga, excelente emisora. Madre, señora, quería invitarlos a este bazar hoy en el municipio de Tello. Uh-huh. Es para ayudar a una amiga que en el incendio que hubo ahora en el último día de San Pedro, perdió todo el restaurante. Uh-huh. Entonces, por acá los esperamos para que colaboremos y ayudemos hoy por mí, mañana por ti, mi amor. Buen día.
0: Claro, señora Selmirita, como ustedes no pueden ver la imagen, se las voy a leer. La señora Selmirita nos comparte entonces el bazar solidario, Unidos Somos Más, en el Centro Bar Beni, en pro pues de doña Silvia, pues que con esta afectación está buscando ayuda. A partir del mediodía los esperan deliciosos almuerzos. Oiga, llevan artistas invitados, bolero, música campesina, música vallenata popular y tropical. Desde el mediodía en el Gastrobar Beni, en pro de ayudar a la señora Silvia, que ha perdido todo en esta afectación con su vivienda. 11 de julio, hoy, familia HJWK, los que se encuentran en el municipio de Tello. Ayudemos, ayudemos. También saludamos, ¿quién más está por aquí presente? Dice un oyente. Muy buenos días, ¿cómo amanecieron, señores periodistas? ¿Es verdad que escogieron como presidente y que va a poner el empleo por horas? Que no debería ser así, que se haga algo más en Colombia. Por eso se va a armar, mejor dicho. La gente no se va a aguantar con eso. Pues esperemos a ver, esos son temas ya que se nos salen de las manos a todos los colombianos, pero pues esperemos que nuestro presidente haga una buena labor de ahora en adelante. Saluditos al convito madrugador, a la señora Nelly por ahí, vallenato, claro que sí, programemos vallenato entonces en este fin de semana de recarga. Desde la mañana 38 minutos, les voy a poner vallenato.
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mañana con 5 minutos. 11 de la mañana con 5 minutos. Hoy es sábado de recargue. Oigan, me estaban escribiendo a través de nuestra línea de WhatsApp 320-327-5767. La polla para esta tarde y esta noche. Nos dice un oyente. A ver cómo se llama nuestro querido oyente que se reporta. Albeiro. Don Albeiro nos dice: esta noche Argentina 3, Suiza 1. Voy 200.000 ya. Uy, mejor dicho, ya lo está apostando ahí a la polla. Oigan, lo sigo escuchando, lo sigo leyendo a través de nuestra línea de contacto, nuestro WhatsApp, nuestras llamadas telefónicas. La polla para esta tarde y para esta noche. 4 de la tarde y 8 de la noche. 4 de la tarde tenemos Noruega, por supuesto, Noruega contra Inglaterra. Y a las 8 de la noche tenemos a Argentina contra Suiza. Los leo y los escucho a través de nuestro contacto. A ver, los fans de Argentina, los fans de Noruega, de Inglaterra y de Suiza, que se reporten a través de nuestra línea de contacto. Está dura la Copa Mundial de este 2026. Colombia la jugó, la sudó y alcanzó a tocar el cielo un poquito más. Pero bueno, dijo Muñoz un mensaje desgarrador, que le duele en el alma no haber podido superar estos cuartos, pero dejan a un país completo con las ganas de seguir soñando, por supuesto. Preparémonos, tenemos 4 años más para volver más fuertes, dijeron por ahí. Somos Colombia, los colombianos nunca nos rendimos. A través de nuestro contacto también saludamos a la señora Selmirita Barreto, por supuesto que está muy, muy, muy, muy, muy, muy contenta, en sintonía con los 8:40 de la M, la emisora familiar. Nos invita también al municipio de Tello, al Bazar Solidario en el Gastrobar Beni. Desde el mediodía, con todo el gusto, los estarán atendiendo a todos ustedes para que se peguen la rodadita al municipio de Tello. ¿Qué más les cuento? Sí, una noticia importante. Alerta Colombia, esta tragedia pues que ha traído Venezuela podría desatar una nueva ola migratoria sin precedentes. Familia HJWK Colombia se prepara para enfrentar este nuevo desafío humanitario. Tras los devastadores terremotos que sacuden a Venezuela desde el pasado 24 de junio, los expertos nos advierten que miles de personas podrían cruzar la frontera en busca, por supuesto, de un refugio, de seguridad, de una oportunidad para reconstruir sus vidas. Así que esta nueva ola migratoria estaría conformada principalmente por adultos mayores, niños, familias enteras y sobrevivientes que lo perdieron todo bajo los escombros. También decirles que el doble sismo de magnitudes de 7,2 y 7,5 dejó mayores tragedias recientes en el vecino país, con miles de fallecidos, decenas de miles de heridos y, por supuesto, una gran crisis humanitaria que sigue agravándose. Las cifras oficiales continúan aumentando a medida pues, que avanzan estas labores de recuperación. Importante que la Organización Internacional de las Migraciones estima más de cerca de 6,76 millones de personas resultaron afectadas por esta emergencia. Su directora, Amy Pope, advierte que el desplazamiento masivo será una consecuencia inevitable de esta catástrofe y pide también reforzar la ayuda.

ayuda internacional para evitar esta crisis, que esta crisis se profundice. Para Ronald Rodríguez, que es un investigador del Observatorio de Venezuela, por supuesto de la Universidad del Rosario, la migración venezolana nunca se detuvo y el terremoto solo acelerará este fenómeno que ahora estará marcado por historia de dolor, pérdida y desaparición. Mientras miles de sobrevivientes intentan renacer, familia HJWK, sus vidas entre los escombros, Colombia vuelve a perfilarse como el principal destino para quienes buscan esta protección y por supuesto una nueva oportunidad en medio de una emergencia que amenaza con extender sus efectos mucho más allá de las fronteras venezolanas. Es una noticia importante, puesto a que Venezuela está sufriendo una gran, gran, gran catástrofe en este momento desde el 24 de junio. Las ayudas que ha recibido Venezuela son importantes para todos aquellos afectados. 11 de la mañana, 10 minutos. Jorge Celedón se va a pasar por HJWK en esta mañana de sábado de recargue. Jorge Celedón sonando en HJWK.

0: 11 de la mañana, 19 minutos, sábado de recarga en HJWK.
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0: 11:38 minutos de la mañana en este sábado sabrosito de recarga fin de semana con HJ WK, la mejor música, programación musical a esta hora de la mañana. Oiga, saludemos a la señora Luz Marina que nos envía un saludito a través de nuestro WhatsApp. Buenos días, señora Luz Marina, bueno, bienvenida.
1: Hola, mi princesa hermosa, buenos días, ¿cómo amaneció? Reportando sintonía de Gaitania. Es tan amable y me regala la canción de Arely Senao, Flores en Vida. Feliz día, que Dios me la bendiga, está muy hermoso su programa y nada, bendiciones.
0: Claro que sí, señora Luz Marina, claro que sí, vamos a buscar su temita favorito en esta mañana de recargue y con gusto se lo colocamos a través de nuestra línea de contacto. Nos piden sus canciones favoritas, por supuesto, envía sus canciones y también sus saluditos a los que están de Happy Birthday to You. Tengo un saludito por leer. Señor, ¿qué dice acá? Señor Willy, con un cordial saludo de cumpleaños para Arbey Medina en la vereda El Tesoro. Yo mismo me saludo porque tengo muchos hermanos, pero ellos no se acuerdan de uno. Y hartos amigos también, que cumplas mucho más. Bueno, eso es un saludito que nos han dejado aquí en cabina. Y hoy saludamos al señor Arbey Medina, que tiene muchos amigos y muchos hermanos, pero no se acuerdan de él. Pero desde la cabina HJWK, por supuesto que sí, enviamos un saludito. Familia HJWK, ya ha llegado la hora, el ultimate para este sábado de recargue. Y oiga, antes de irnos, saludemos a la señora Carmencita. Ay, señora Carmencita, hace rato no nos saludábamos.
2: Cuando ponemos la fe en Dios, Él obrará siempre a nuestro favor. Hola María Fernanda, muy buenos días, un poquito tarde, pero aquí reportando sintonía a nuestra emisora HJWK y esa maravillosa compañía de María Fernanda, de 8 a 12, el recargue. Bueno, María Fernanda, gracias por acompañarnos. Saludo a mi madre en Santa Isabel, a mis dos hermanas, a mi hermano, a mis dos hijas e hijo, y a cada uno de mis seres queridos, mi sobrino allá, Diego Fernando Bautista en Campo Alegre, a mi tía Nelly Perdomo allá en el barrio San Pedro. Feliz, feliz y bendecida por su recuperación. Amado Dios, muchas gracias, siempre gracias. Y a todos nuestros fieles oyentes, la señora Cecilia, la señora Selmira, la señora Cacique, María Judy Montilla, la señora Elena en Granjas Comunitarias, al señor Camello, al señor Poeta, a don Jorge y a todos nuestros oyentes. Uh-huh. Hola María Fernanda, el Dios de la vida te acompaña y proteja al regreso a casa. Chao.
0: Muchísimas gracias, señora Carmencita. Ella, por supuesto, siempre nos envía muchas bendiciones, no solamente a mí, sino a todos los que se conectan con nuestra frecuencia a los 8:40 del AM. 11:41 minutos de la mañana, señora Carmencita, un abrazo y un beso gigante, gigante, gigante, gigante desde la cabina de HJWK. Feliz sábado, maravilloso fin de semana, hasta ahora comienza y nosotros seguimos saludando a través de nuestra línea telefónica, rapidito, rapidito, porque ya casi nos vemos. Buenos días, buenos días.
3: Buenos días, señorita Fernanda, ¿cómo me le va?
0: Muy bien, gracias a Dios.
3: Este programa tan maravilloso que nos está dando hoy sábado.
0: Muchísimas gracias.
3: Habla de aquí de la finca Tesoritos para felicitar a la señora Jacqueline González en el Limonar, de parte de la familia Rincón Rojas, con mucho amor y cariño, que cumpla muchos años más de vida.
0: Amén, amén. Saludos a la señora Jacqueline que está de Happy Birthday to You. ¡Feliz vuelta al sol!
3: Que muchas gracias, doña Fernanda. Señorita Fernanda, que muy amable. Que Dios me la bendiga por tener esa voz tan importante en HJWK.
0: Muchísimas gracias. Un abracito, corazón, desde nuestra cabina, por supuesto. ¡Feliz sábado! ¡Feliz fin de semana!
3: Que
0: ¡chao, chao!
3: ¡Feliz día y que Dios la bendiga!
0: Amén, gracias. Oye, los oyentes, increíble, increíble sus llamadas hasta ahora en la mañana, reportando su sintonía, enviando sus mejores saluditos, sus mejores feliz cumpleaños a sus familiares, a los suyos. Y también saludamos a través de nuestro WhatsApp rápidamente, o quien se conecta por aquí. Buenos días, buenos días, buenos días.
4: Aló, buenos días.
0: Buenos días, ¿con quién tengo el gusto?
4: con Viviana.
0: Señora Viviana, buenos días.
4: Sí, hágame un favor para publicar la venta o a permuta de una casalote en Neiva.
0: Señora, cuéntenos.
4: Sí, en el barrio San José está vendiendo o permutando una casalote en Neiva, en la calle, en el barrio San José.
0: Sí, señora, el número de contacto, por favor.
4: 313-2085-791 o 314-246-2351.
0: Bueno, ahí está un pequeño clasificado para los interesados. Anoten, tomen nota del número de teléfono en cual pues la señora Viviana nos está compartiendo en esta mañana de Recargue. Señora Viviana, muchas gracias. Ahí está entonces el número de contacto para quien la solicite.
4: Bueno, muchas gracias.
0: Saludamos también a través de nuestro WhatsApp a la señora Martica Ruiz. Señora Martica, muchísimas gracias por reportarse. Buenos días.
5: Fernandita, muy buenos días. ¿Cómo está? ¿Cómo le ha ido? Espero que muy bien. Que el Señor me la bendiga en este nuevo día, en este nuevo fin de semana. Para saludar a todos los de mi comadrugador, a todos toditos, los dentro y fuera de nuestro país. Uh-huh. También para saludar muy especialmente a doña Gloria, doña Gloria en Santa María, doña Gloria en La Plata.
0: Sí, señora.
5: También a Martica Rosero, la esposa de don Martín, con muchos recuerdos. Y también para saludar a mi hermana Marcelina Ruiz, que vive acá en Barrio Limonar. A mi madre, mi madrecita María Alcida Ruiz, que vive en el Darío Chandía. Uh-huh. Y a todos, todos mis amigos. Fernandita, hágame un favor para que...
0: Señora.
5: Un favor muy especial para ver si me apunten.
0: Señora. ¿Qué le hago? ¿Qué le apunto?
5: En el libro gordo de Perete, pero para mañana, pero para que me la saluden a primera hora a mi nietecita.
0: Claro que sí.
5: Sara Camila Cuella Ruiz, en Suazo, Huila. Esta mañana cumpliendo sus 18 añitos. Entonces, que la queremos mucho, que el Señor me la bendiga, me la cuide muchas bendiciones, que si Dios nos presta le dé salud, allá estaremos acompañándola en su día. Muchas gracias, Fernandita, señora bendiga, muy amable. Y si me puede colocar mañana el disco de cumpleaños de Darío Gómez, un motivo, muy amable. Gracias, Fernandita, Dios la bendiga.
0: Claro que sí, Martica, con mucho gusto. Programado para el día de mañana los feliz cumpleaños en HJWK, ahí para tu familiar, por supuesto, ya anotadito en nuestra lista de feliz cumpleaños para el día de mañana. Martica, un abrazo, feliz fin de semana, feliz sábado de Recargue, y por supuesto gracias por reportar tu sintonía a través de nuestra línea de WhatsApp. Y ahora enviamos un saludito a Agustín Escobar, que se conecta con nosotros, por supuesto. Agustín, bienvenido, buenos días.
6: Muy buenos días, Fernandita. Para solicitarle un cumpleaños para mi hermana ahí en la vereda de Santa Lucía.
0: Señor.
6: De parte del hermano y toda la familia.
0: Claro.
6: Que cumpla muchos años más de vida y mi Dios me la tenga así, alentadita y con vida. Que Dios la bendiga. Muchas gracias, Fernandita.
0: Bueno, señor.
6: Mi hermana se llama Mary Calderón. Hasta el nombre me olvidó mandarlo. Gracias.
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0: Feliz vuelta al sol a la señora Mary Calderón, por supuesto, familiar de aquí, mi amigo Agustín Escobar, que reportó su sintonía, que por poquito se le olvida el nombre de la hermana. Pero bueno, desde la cabina de HJWK en este sábado de Recarga deseamos una feliz vuelta al sol a todos los cumpleañeros de nuestra emisora, la emisora familiar, la suya, la mía y la nuestra. Por supuesto, feliz vuelta al sol, llenos de vida, de amor, de prosperidad, de paz. Y por supuesto que en la radio nunca falte la sintonía de los 8:40 de la M. Saludamos rápidamente a otro oyente que nos dice buenos días para reportar sintonía. Con Victoria, me imagino. Victoria Paloma Marín, de Cuarto Centenario. Sí, señores, saluditos a todas las personitas que nos escuchan desde Cuarto Centenario. Un saludito para Paloma Marín. A esta hora de la mañana nos estaba marcando, pero tenemos flujo de llamaditas hasta ahora. La señora Selmirita Barreto, Feliz fin de semana para todos los que se conectaron con las 8:40 de la M. Recordarles que en la programación musical, por supuesto, tenemos al viejo Willy, William Adolfo Savit, y también en los micrófonos de esta mañana, Sabatina, Sabrosita, con Fernanda Cubilla, la Rojita de la Radio, y en nuestra dirección general, por supuesto, de Javier Leyton Álvarez. 11:47, me voy despidiendo, deseando un feliz fin de semana, feliz sábado de recarga. Mañana nos escuchamos temprano en nuestra Santa Misa, por supuesto, a las 7:00 a.m. y después con Reminiscencias y Algo Más, lo mejor de lo mejor, mañana en Reminiscencias y Algo Más. Familia Chico WK, feliz fin de semana, chao, chao.

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0: Las 12 y 40 minutos.
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0: Las 12:52.
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0: La 1:47.
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0: las 2:38.
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0: las 3 y 5 minutos.
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0: las 3 y 18 minutos.
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1: Las 4:38.
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0: 4 y 45 minutos.
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0: Las 5 y 13 minutos.
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0: las 5:38.
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0: Las 6 y un minuto.
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1: Las 6:10.
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0: las 6:17.
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1: Las 6:58. 6:58.

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